pelota de llevarle sin idea, sin profundidad, sin llegadas. El técnico buscó con variantes, entró el diente, no pasó nada. Maxi Gómez hoy no pasó nada. Maxi Silvera en el primer tiempo trató a él, no pasó nada. Barcia jugando mal.

logró patear al arco. No hubo un solo remate en esos 6 minutos de adición. No hubo una pelota metida dentro del área. No hubo un centro para tratar de generar algún error defensivo, alguna pelota, alguna intención. Fue terrible.

que hoy llenó el Parque Central, que hoy vino llenos de pasión, cargados de ilusión, con el amor por su club, que sin que le haya dado nada en este semestre, después de un lamentable

pero hoy está quedando fuera de la Sudamericana porque está cuarto y con el mismo puntaje que Universitario, 5 puntos, pero con, recuerden ustedes que en el mano a mano, Universitario en todo caso, le ganó en Lima,

un verdadero desastre lo de Nacional y la gente se lo reprobó. Quiero ver si tengo a Rodrigo Vázquez. Lo tengo a Rodrigo para que me pinte un panorama de cómo está el ambiente en Nacional, ¿no? Los dirigentes ya sabemos, no hablan, no están.

está el ambiente en Nacional, ¿no? Los dirigentes ya sabemos, no hablan, no están hablando. Bueno, hoy es un día duro también para que alguno pueda expresarse. Pero bueno, la verdad que las conclusiones para la directiva de Nacional tienen que ser de serenidad, de tomarse un espacio para enfriarse, de provocar reuniones indudablemente como lo estaban haciendo.

0: contactos, después veremos, porque también están los jugadores.
1: Mauro.
0: A ver, Rodrigo, contame.
2: No, aquí estamos en zona mixta, esperando la palabra de los jugadores, que seguramente, yo conociendo un poco.

0: Para la siguiente fase.
1: Bueno, ahí estaba Rodrigo un poco el panorama. La verdad que es tristísimo lo de Nacional. Es terrible, terrible, porque, bueno, es brutal.

Internacional y para ver lo que dicen de Nacional, de fútbol uruguayo en general, pero de esta actuación de Nacional en esta Copa, porque el año pasado le tocó un grupo terrible, pero Nacional así todo fue y ganó.

acá, vino a bloquearlo a Nacional, a limitarlo, pero lo increíble es que un equipo como Nacional no tuvo nunca ideas claras, no pudo en ningún momento generar situaciones contundentes.

0: hay que poner excusas, pero que fue una muy mala copa, que bueno, se terminó de decantar hoy.
1: Jorge, buenas noches. Normalmente habías destacado de la cantidad de situaciones que crea Nacional por partido, recién decías que fue inoperante en ataque,

el disgusto que tienen, porque bueno, no se pudo lograr los objetivos. La historia marca que nosotros tenemos que estar en octavos, no lo pudimos hacer, y sobre todo una fecha antes, creo que es muy, muy decepcionante para todos.

algunos aspectos. Nacional ya, cuando asumió Jorge Bava, ya venía con Jadson Viera a los tumbos y por algo tomó la decisión de cambiar el entrenador. Seamos claros, porque tampoco podemos decir lo contrario.

expresarse de la manera que lo hizo. No estoy hablando, reitero, de insultos. El que insulta no lo acompaño. Digo la silbatina, los que recriminaron la falta de eso mismo que se necesita, y no estoy hablando solamente

Es este tipo de franquicias pasan mucho tiempo para poder rearmarse, para poder nuevamente ser un equipo que sea, que tenga buena participación, que sea peleón, que pueda llegar a instancias decisivas. Y bueno, a veces pasa mucho tiempo cuando

precisamente Nacional, como le ganó a Peñarol en el Palacio, cuando lo sacó a patadas del Palacio y le ganó verdaderamente muy bien, con un equipo que fue presionante, que fue duro, que fue con mucha intensidad. Bueno, el otro día no vimos nada de ese Nacional, no lo vimos. No

Pero yo decía que Nacional no tuvo esa voracidad que le hemos conocido a este mismo Nacional. Porque es verdad, como yo decía, cambiaron un par de jugadores que le elevaban el tono, como Sarna y como Semiglia.

puntos, que eso es clave, porque, repito, lo dije todo el año, lo sigo insistiendo, Aguada para mí, ofensivamente, es el mejor equipo en talento, en creación de juego, en varias manos. Hay que ver las asistencias de Vidal y de Santizo del otro

bueno, terminó pasando. Y bueno, yo lo que creo ahí, lo que terminó pasando es eso, ¿no? Que en realidad Nacional se dio un golpazo tremendo. Repito, 091-890-890. Nos puede estar.

Castel en los Spurs ya tiene 8 puntos, es el goleador de su equipo. Después Jay está con 4 puntos, Dort está con 6. Esos son más o menos Jalen Williams con 3.

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Hebraica son distintas a la de Aguada, eso está más que claro. Maccabi no tenía un equipo con tantos creadores de juego como lo tiene Nacional, ¿no? Que pueden dañarlos de bloqueo central. El gran debe y el déficit que había tenido Aguada en el final del

la defensa de Aguada algo más consistente, cerrando mejor la pintura, Santos con dos tapas consecutivas, empezando a condicionarlo Oglivi, porque Oglivi termina con 10 puntos y 7 fueron en el primer cuarto. Después ya Oglivi ya no pudo generar. Entonces la defensa de Aguada cambia desde ese lugar, se pone mucho más consistente y Aguada empieza a correr la cancha. Y Aguada

En algún momento intentó alguna combinada, que eso también yo creo que mañana de los dos lados va a aparecer, las defensas zonales, las defensas mutantes, combinadas, como hizo Nacional, que tiró un cuadrado y uno, que en el cuadrado y uno le anotaron 7 puntos en 3 posesiones. No pudieron.

puntos Wembanyama, que el otro día la rompió toda, tiene 5 puntos en 9.39 más 3 rebotes. 43-39 lo está ganando el conjunto de Oklahoma. Oklahoma que perdió el primer partido, como ya saben, jugando de local, y se ha transformado en un clásico. Yo creo que este clásico de OKC con los Spurs, para mí va a perdurar en el tiempo, porque son dos equipos muy jóvenes, obviamente.

Y porque en el oeste hoy no ves alguien, por ejemplo, con esas estructuras, después tenemos que ver, obviamente, va a haber un periodo de pase, van a haber draft, pero yo no veo que equipos, cuando acaba de meter un volcadón, el volcadón que acaba de meter Castel ha sido una verdadera demencia, una verdadera locura, pasa a ser el goleador de ese equipo con 12 puntos, después cuando le dan a Stephen Castel, cuando la vean ahí en un highlight de la NBA, es una animalada lo que acaba de hacer, cuando ahora le pone un triple más ahora OKC para abrir nuevamente 5 de ventaja en una serie que está tremenda, que está divina. Obviamente quiero que sigan acá.

En esta noche, obviamente que el fútbol se avenió un poco eso, pero tenemos gente en YouTube del otro lado, por suerte, así que le agradecemos a todos. Acuérdense que el partido mañana va a ir 20 horas, ¿eh? 20 horas va el partido mañana de básquetbol, porque Peñarol juega 21:30, entonces lo que hicieron en la noche de mañana, sí, es no hacerlo chocar, ¿no? No hacerlo chocar, a mí me parece una buena decisión, después es una discusión que se puede dar o no se puede dar, yo creo que esa discusión hay que darla en otros momentos. Para

para abrir un poco a la gente en general, que se pueda también ver el partido, me resulta interesante, me resulta importante. Sigue la fiesta de la NBA en esta finalísima que se está jugando entre OKC con los Spurs. Ahí lo estamos viendo a Caruso gritando fuerte, alentando a la gente cuando estamos en minutos de tiempo. El partido está 48-41, 7-34 para terminar el primer tiempo y lo que fue la batalla de ayer entre los Knicks

que quiso sobremarcar a Brunson, que no lo tenía él. Y 19 puntos fueron a Harden. En ningún momento modificó nada. En algún momento lo que hizo fue hacer un step para no generarle el cambio. Pero ahí con las rotaciones también los Knicks.

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Hoy en la NBA estaba escuchando ahí algunos podcasts rápidos.

se fue Antetokounmpo y no ser traspasado y quedarse en Milwaukee, ¿no? Porque sabe que en el este tendrían más posibilidades. Y también se hablaba que no eran los únicos cambios que podía haber, de jugadores que son de nivel y que tienen un buen estatus en la NBA, de

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Estábamos, me quedó el micrófono del otro lado, estábamos ahí, ¿viste? Ya tenemos ahí abajo, tenemos la placa, porque hoy tenemos varios comandos, tenemos a Seba Música que nos pone de acá y tenemos a Manu Bolaña, que está también ahí, toqueteando absolutamente todo. Ahí le pusimos el tiempo y el score de Oklahoma.

todo eso, los Sixers son un equipo que la verdad que a mí me aburre muchísimo verlos. Entonces yo quería ver a Boston. Por suerte están los Knicks. Y por suerte los Knicks ayer levantaron esos 22 puntos, faltando 8 minutos para terminar el partido. Si no, iba a ser una cosa terrible para la NBA que pasen los Cavaliers. Que todavía pueden pasar, ojo. A mí me encanta ver jugar a Donovan Mitchell y a Harden. Me parece súper divertido verlo jugar. Prefiero que pasen los Knicks con lo que es el estadio de los Knicks. Con lo

Del primer partido, ¿no? El trauma inicial del primer partido, donde Wembanyama fue dominante en el juego, donde Wembanyama no lo pudieron parar, donde tuvo un por de anotación tremendo. De este jugador que yo dije, exageradamente tal vez, en una transmisión televisiva, pero de Tenfield, ¿no? En el uruguayo, cuando Lalison Sol me hablábamos en ese inicio de NBA, allá por octubre, por noviembre, y yo decía que Wembanyama para mí iba a ganar 6-7 anillos sin ningún tipo de duda.

con Sinaich, porque hay que hablar del partido de Sinaich también, ¿no? El partido de Sinaich realmente fue muy flojo, fue muy malo el partido de Sinaich. Se comprometió rápido con las faltas, no pudo realmente estar en juego, pero cuando lo estuvo, en un momento que el tipo

yo creo que ahí las pérdidas para Defensor, intentar bajarlas para que Peñarol no te corra a partir de ahí. Y lo que le decía a Brea en un minuto de tiempo, les decía a los jugadores, bueno, pero que tampoco nos corran cuando nosotros tomamos buenos tiros, independientemente de meterlo o no. Cuando nosotros tomamos buenos tiros, bueno, que no nos corran la cancha. Por lo menos ahí tratar de pararlo. Y ahí vas al límite y al riesgo que le pasó a Defensor Sporting en un par de revisiones, que son las faltas tácticas.

No creo que este vaya a ser la excepción. Seba, hacemos la última pausa de este Código Naranja cuando estamos en el entretiempo de la NBA. 62-51. Lo está ganando OKC contra San Antonio Spurs. Hacemos la última pausa y ya venimos con el último bloque de Código Naranja.

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Así que bueno, después se mezclan las charlas obviamente con el fútbol, algo que podía pasar perfectamente en la noche de hoy. Estamos por el 091-890-890 también. En esta noche, donde acaba de arrancar el segundo tiempo, acaba de arrancar el segundo tiempo. Bueno, sigue hablando gente de fútbol, obviamente. Nos pide Carlos, apareció Carlos.

aquellas viejas transmisiones del Canal 10 y de TVC, ¿no? Que fue de los primeros cables que tuvimos. Así que bueno, le achicó totalmente el partido. La actividad va a seguir mañana, Sebastián Musi. Mañana va a seguir la actividad. 20 horas se va a jugar el partido. Acuérdense, el partido de básquetbol mañana va...

Marcha del silencio a 50 años de Gutiérrez Ruiz y Michelini. Multitudinaria participación en el centro de Montevideo. Es una foto de dron esta de Ignacio Sánchez.

Estado de situación de República Ganadera, 1.106 vacas, $6.600.000 en efectivo y $9 millones en bienes para una deuda de $95 millones.

de saldo negativo entre las opiniones de aprobación y desaprobación de la gestión gubernamental. Orsi y otros integrantes del oficialismo admitieron preocupación sobre los nuevos datos. El presidente también debió reiterar

dólares anuales, estima el Centro de Estudios para el Desarrollo. Alianza Paramazónica critica nuevo concepto de laicidad, acordado entre el gobierno y líderes religiosos.

talleres. Y aparecen cuatro de estos jóvenes, pero que no les vemos sus caras. Están con sus libros frente a sus caras, abiertos y leyendo. Cuatro de ellos. Es una buenísima etapa, buenísima.

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Con probables chaparrones y esa baja probabilidad de precipitaciones hacia la tarde-noche, con bajas temperaturas, eso es para aquí, para el este y también para el centro del país, un grado

No, tampoco está su foto, no ha dado entrevistas a los medios. Sí lo hizo una organización cercana a la hermandad, la Alianza por la Educación y la Laicidad, que esta semana cuestionó un evento realizado en abril en el Auditorio Nacional del Sol.

Interior. Su vocero, Xavier Arrizabalaga, destacó la naturaleza heterogénea del movimiento. Hay personas con distinto tipo de ideología y partidos políticos que se unen en pos de defender los derechos de los trabajadores, aseguró en diálogo con el

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en un contexto de fuerte crecimiento de ventas del sector. Expertos consultados por La Diaria consideraron que es razonable discutir el alcance de las exoneraciones frente a los desafíos que enfrenta el país. Esto en términos fiscales. El contador y coordinador del laboratorio

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Tienen chance esa Juventud de las Piedras, le resta jugar dos partidos como visitante, pero aún así el equipo de Sergio Blanco tiene algo a favor y es que no importa dónde, ya ha demostrado que le juega de igual a igual a quien sea. Cienciano, con quien el pedrense empató en Montevideo en el debut y al que enfrentará la próxima fecha, lidera el grupo con 7 y esta noche enfrentará a Atlético Mineiro, colista con 4 puntos en Brasil. A las 19:00

El norte, que está ahora con 5 grados. Vamos a ver cómo sigue la semana, por lo menos hasta el fin de semana, este viernes 13 grados la máxima con una mínima de 3, algo nuboso, el sábado 14 grados la máxima, mínima de 3.

0: Extendió a todos los departamentos del Uruguay.
1: El presidente del Frente Amplio, Fernando Pereira, llamó a no apurarse con los resultados de las encuestas que dan un aumento en la desaprobación de la gestión del gobierno de Yamandú Orsi. Por su parte, el ministro de Trabajo, Juan Castillo,

0: en las que se van a elegir los representantes sociales de trabajadores, empresarios y pasivos en el directorio del organismo.
1: Informativo Sarandí.

0: con una herida de bala en la espalda a la policlínica de Malinas y posteriormente murió. Analizan las cámaras de la zona para poder establecer lo que sucedió allí.
1: Declara hoy ante la Fiscalía de Delitos Sexuales el hombre de 40.

que están en actividad tienen la cabeza castrense de cómo actuar. Cuando yo hallé a Simón Riquelo, costó un año y medio. Si yo hubiera tenido una cabeza castrense de cómo actuaban los militares, en 15 días hubiéramos dado con el paradero

0: coches quedaron retenidos por diferentes irregularidades. Se identificaron 110.768 personas y hubo 162 detenciones.
1: Durante estos operativos se realizaron incautaciones de

0: volvemos mañana a las 7.
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Corinthians en el campeón del siglo con el arbitraje del chileno Piero Massa. De las piedras a Venezuela, Juventud juega esta noche por Copa Sudamericana. Los pedrenses visitan a la Academia Puerto Cabello a las 7 de la tarde.

Cielo nuboso con periodos de cubierto, baja probabilidad de precipitaciones y bajas temperaturas. En la madrugada de hoy alcanzamos una mínima de 8 grados, la máxima va a alcanzar los 12 grados para la jornada de hoy en el territorio nacional, sobre todo en el área.

vimos cómo hacerlo. Es verdad lo que tú decís, en otros partidos quizá no han acompañado el resultado, pero sí habíamos tenido ocasiones de gol, pero bueno, hoy ni dominando ni no dominando,

Porteño le ganó en San Pablo 1-0 a Palmeiras. Liga de Quito avanzó a octavos de final y le ganó 2-0 a Lanús. Flamengo se impuso 1-0 a Estudiantes. Junior de Barranquilla le ganó un partidazo a Sporting Cristal 3-2. Lo ganaba Junior 3-0. Se pasó

Nada del día de ayer. Vamos a ir con los detalles de la Copa Sudamericana, porque Boston River le ganó en el día de ayer 3-2 al equipo de O'Higgins en el Estadio Centenario. Además, Olimpia se impuso 3-1 a Vasco da Gama. Santos y San Lorenzo igualaron 2

0: plantel, cuerpo técnico? ¿Cuáles pueden ser las causas de un semestre así, que no se logró en lo local y en lo internacional, los objetivos?
1: Sí, obvio que lo hablamos, lo intentamos de cambiar también y bueno, la verdad que

0: Equipo muy lindo también, es una familia, es un equipo no de los grandes, pero es una familia argentina, la verdad que me recibió con los brazos abiertos. Así que nada, disfrutando el momento, por suerte me está yendo bien a nivel personal y a nivel grupal. Así que nada, disfrutando del momento.
1: Charlie.
2: Hemos hablado.

de casualidad que tenemos los 12 puntos, sino es algo que también el equipo lo fue a buscar y tiene una identidad también que la mayoría de los, yo creo que en la mayoría, el 90% de los partidos se ve, y es un equipo que sale, en cualquier lado sale a jugar y a ganar, ¿no? Entonces,

que se juega en los torneos cortos desde 1994 con 22 puntos, fuera de Copa Libertadores de América a una fecha del cierre en un grupo donde no había ni argentinos ni brasileños y donde todos pensábamos que era lo mejor que le podía

0: hubo forma de que pudiera generar, sin proyección de los laterales, con una situación...
1: Un equipo que tenía en el arranque, Roberto, cuatro tipos partidos arriba, una distancia en la mitad de la cancha entre los volantes y los delanteros que era de 30 metros.

0: Cosa que parece lógica y de manual en un equipo que está siendo local y que se siente superior al rival. Terminemos de subestimar equipos, los uruguayos tenemos ese pésimo ejercicio de subestimar equipos, de festejar de antemano cosas que después no pasan. Parecía una papita de grupo. ¿Qué nos tocó? Coquimbo,
1: pero Roberto,
0: Universitario.
1: Roberto, pero yo
0: tenemos que pasar a las risas, no hay brasileño, no hay argentino. No, fracaso
1: pero
0: rotundo.
1: Pero está bien, fracaso rotundo sí, ahora.

jugadores. Ayer, está bien, yo entiendo, el capitán Coates, que ahora lo vamos a escuchar, trató de contagiar al equipo y de meter, pero no alcanza con eso, ¿no? Además del temperamento y del carácter.

0: recién Mbao hablaba de la inoperancia en ataque, que no se había podido generar tantas situaciones como en otros partidos. ¿Vos qué evaluación haces en cuanto a la tarea ofensiva de hoy?
1: No, creo que es parte de todo el equipo. Creo que no.

Un discurso de serenidad. Después nadie mejor que los jugadores sabe cómo están. Nadie mejor que el entrenador sabe todos los errores que cometió en un plantel que se ha devorado entrenadores en los últimos meses.

Vélez son los jugadores. Son estos mismos futbolistas que se comieron cuatro entrenadores. Cuatro entrenadores. Y por supuesto que Baba tiene una cuota muy importante de responsabilidad, porque fue Baba el que dirigió hasta ahora los cinco partidos de Copa Libertadores.

América. No fue Jadson Viera, fue Baba. Y ayer Baba tuvo responsabilidad a la hora de la elección del plantel, de plantear el partido. Nacional frente a este mismo equipo se había comido 4 goles allá en Lima. 4 goles. O sea, ¿qué es Universitario? Tenía horas de laburo Cooper como nuevo técnico del equipo peruano. La verdad, ayer Universitario fue al Gran Parque Central, se paró, notable.

perdía frente a Universitario, tampoco tenía posibilidad de Copa Sudamericana. Entonces, está bien esto de buscar cabezas, buscar responsables, pero reitero, para mí los grandes responsables de este momento y de este presente de Nacional

justa medida. Todos hablamos del grupo que le había tocado a Nacional. Creo que el más medido había sido Sebastián Eguren, ¿se acuerdan? Que Eguren, cuando se conoció el grupo, estaba por un lado la postura de Flavio, diciendo lo que todo.

0: fue y le devolvió todo lo que tenía que devolver al equipo. Lo apoyó, lo alentó, lo arengó. No le devolvió nada del equipo.
1: Lo que
0: no
1: pasa es que, Roberto, si te pones a pensar y a repasar este primer semestre de Nacional, los números, o sea,

Rito frente a Peñarol, el campeón del siglo. Capaz que mañana venimos acá y decimos la recuperación ojalá, del equipo de Aguirre, que le ganó a Corinthians y sigue con chance, ayudado por lo que pasó con Platense el otro día. Porque si Platense el otro día no dejaba los puntos que dejó, hoy

de otra perspectiva, ¿no? Siendo más directo, más punzante, tampoco pudimos. Más allá de planificar a futuro, creo que tenemos que hacernos responsables y saber que quedan 4 partidos para cerrar el año. Bien, no pudimos el primer objetivo.

no se pudo lograr los objetivos. La historia marca que nosotros tenemos que estar en octavos, no lo pudimos hacer, y sobre todo una fecha antes, creo que es muy, muy decepcionante para todos, y es lógico.

0: Goulart va de titular y Darias con chance de jugar.
1: Muy bien, muy bien. Ahí nos deja algunos títulos.
2: Sí, la dejó picando, Pirri.
1: ¿Les parece hacer una pausa?
2: Dale, dale.
1: Primera pausa de este día duro para...

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El día que Uruguay juegue con España se cumplen 56 días de la lesión y operación, del jugador, digo lesión y operación, pues fue casi que a las pocas horas de haberse lesionado.

Nos hubiera encantado, porque si lo propio dirigente lo dice mediáticamente, nos hubiera encantado que estuvieras, pero no se dio. Te mandamos un abrazo, sabes todo lo que te queremos, ya viste la despedida que te hicimos. Lo mejor para lo que quede. Ya está, es una formalidad que no cuesta nada.

que integran el Ejecutivo, que también hablan de lo bueno que podría haber sido, que podría aportar Suárez a la selección y que se están moviendo cosas. Bueno, sí, cuando está la lista de 55, claro. Digo, y después, y con todo lo que genera.

Jugar por izquierda estará jugando Togni, los zagueros van a ser Olivera, Lemos y Goulart. Mientras tanto, que en la mitad del campo de juego para el equipo carbonero va el Indio Fernández, va a ir Jesús Trindade también a la mitad del

0: El propio Aguirre lo dijo en conferencia que había que soltar a...
1: No, había que dejarlo tranquilo. Pero está bien, pero te digo, la diferencia es esa, ¿no? Que
0: no podemos venir a hablar todos los previos de los partidos.
1: De Arola, a raíz de pelotas paradas, consiguió los goles. A eso es lo que voy y a eso...

de los cuales la gran mayoría son titulares, y bueno, tenés un argumento ahí para decir, y bueno, lo que pasa es que pará, se me lesionó mi mejor jugador, se me lesionó, se me lesionaron jugadores.

bueno, además vino con noticias, lo cual es importante. Vamos a presentar las noticias de las 9 de la mañana. Está Germán Sodano en la puesta al aire, está Mateo Piedracueva en la dirección de nuestro streaming y Alejo García en la producción periodística. Ya venimos.

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0: digo.
1: Se acabó, claro, y se acabó el cuento de que Nacional es tan superior a los peruanos y a los chilenos. No es así. Estamos equivocados, ¿no? Hay que ser real, hay que no se le puede pedir peras al olmo. No tenemos mucho más que esto.

0: Sí, Amaro, vos dijiste, terminamos con muchos buenos jugadores, yo estoy de acuerdo, pero a veces el tener tantos buenos jugadores en cancha tampoco te da un plan o una idea de lo que estás pretendiendo o
1: Está
0: jugando.
1: claro, está claro que

No, medio equipo, como se, como pasa siempre, que si vos tenés una fábrica de trabajadores y cada 6 meses echás la mitad y traes la mitad nuevo y los tipos mientras prenden cómo va la empresa y tal, y pagaste el despido y le pagaste al otro, no hay manera. ¿Sí?

0: Es totalmente, porque pasa, se va Flavio y viene Juan, Pedro, el que sea, y es lo mismo.
1: Yo estoy de acuerdo en esa línea. Para mí, si
0: No
1: yo
0: es
1: elijo un
0: cierto eso.
1: director deportivo, me tiene que solucionar todos los problemas porque yo me tengo que abocar a la gestión. Yo
0: Pero
1: soy
0: claro, vos fíjate
1: directivo,
0: lo que pasó
1: tengo
0: en
1: que
0: Barcelona,
1: gestionar.
0: ¿no? ¿Qué hizo el

0: Claro,
1: claro,
0: claro, claro.
1: No, pero eso no es de Nacional.
0: Lo hablas en general, te entiendo.
1: En general, y hasta que algún día cambiará, digo yo. O por lo menos yo, si pudiera, lo cambiaría. Mm, digo, sí. Porque... Y sacaría...

0: si pudiera, lo cambiaría. Digo, sí. Porque... Y sacaría, claramente sacaría al gerente deportivo si los resultados no vienen.
1: Eduardo, todos sabemos que Jorge Baba es un buen entrenador, ha logrado cosas importantes, ha ganado. ¿Qué te ha gustado hasta ahora dentro de un equipo de Nacional que funcionó mal? ¿Le viste cosas buenas? Porque tampoco se puede cambiar de entrenador cada 15 días, ¿no?
0: No, yo Baba tengo el mejor concepto de él, he hablado bastante.

Lo que pasa es que, bueno, es todo muy parejo. Y ya te digo, no, yo desgraciadamente no se dieron los resultados de eso en el exterior, que tenían con el niño con los 6 puntos. Si ya te le hicieron un gol, en el minuto 96.

0: yo qué sé, digo, viste, o la vara.
1: Ah, ahí podemos tener un matiz. Yo creo que debió expulsar a los dos, a Fara y a Lucas. Pero bueno, está.
0: Pero digo.
1: Pero viste que a veces no hay varas similares.
0: Y de otro fútbol, viste, porque ahora yo veo que cobran mancha y no sé.

0: se equivocan igual.
1: Se equivocan
0: para,
1: igual.
0: ¿Para
1: se,
0: qué?
1: ¿Para
0: se
1: equivocan
0: qué?
1: Igual. Amaro, vos fuiste goleador. ¿Lo habilita bien Nacional a Maxi Gómez o lo manda al sacrificio?
0: No, bueno, no hemos tenido jugadas muy claras.

Mirá, no sé, hace creo que 20 años, creo, más, por ahí, lo escuché decir un día a Hugo de León, estábamos 3 goles abajo los brasileros y le dijeron de todo, y era verdad. Y bueno, y hasta que no cambiemos la cantidad de cosas, no.

0: no hay definido una política.
1: Mirá,
0: a veces trae, ¿cómo puede ser que en un plantel a veces tenés seis en el mismo puesto y del otro lado no tenés nada?
1: Bueno, pero mira, y termino con esto de los altos. Los únicos altos, los únicos

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0: obligan a aumentar el precio de las entradas para los visitantes cada vez que se recibe un grande?
1: Sí, en síntesis, ahí el comunicado lo expresa bastante claro cómo es que funciona la operativa.

0: trayectoria, y bueno, enfocados en encontrar la regularidad que entendemos y estamos convencidos que el equipo nos puede dar.
1: Son los riesgos que se son los riesgos que se corrían cuando se toma la decisión de llegar a jugar con juvenil.

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1: Te juro que no era mi plan, pero Flow me está arruinando la vida social. Ahora suman canales y van a transmitir los 100.

Enzo Sánchez, Emanuel Cecchini, Facundo Pérez, Ramiro Peralta, un poco más adelantado Gastón Pereiro y Fernando Min Vacas. Este sería el equipo para enfrentar a Academia Puerto Cabello, que recordemos, aquí Juventud le

de Mineiro, es el que tiene los dos partidos de local, entonces uno agarra por ahora empieza uno a agarrar la calculadora y hacer cuentas, pero primero y principal tenemos que enfocarnos en lo nuestro, tratar de hacer un gran partido y poder sumar, ¿no?

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0: tengo razón.
1: Emotivos.
2: Querido Gorsi, icono celeste.
1: Hombres y mujeres de acá y de allá.
3: Desde acá de Nueva York, casi llegando a Canadá.
2: Desde Caracas, Venezuela, saludos.
1: Todos quieren hablar con Sergio.
0: El uno, el más grande.

tengo a todos los horarios tengo el programa. Pero escuchá, ¿por qué estaba Nueva York? Una explicación quiero saber. ¿Por qué? Porque el Mundial, pero el Mundial no se juega en Nueva York, se juega en Estados Unidos, México y Canadá. Incluso la gente cuando dice en Nueva York es Nueva Jersey, que es

dar una charla. Pero no, pero a mí lo que me llama la atención, que bailamos malambo, que los clubes no daban los sparring y no teníamos ni técnico. Obvio, yo si soy un club, digo, no, a mí me da prestigio que mi jugador vaya y me da prestigio.

0: también, también, también digo una cosa. Esto ha pasado desde que arrancó. Porque ya estaba previsto que por una cuestión también de los impuestos, de esto, de él vivía gran parte
1: no,
0: de
1: no, pero esto no es por impuestos.
0: Pero,
1: esto porque...
0: ¿Y por qué te crees que...?

era un grupo en donde Nacional lideraba la lista. Ahora, ¿sabe cómo lideraba la lista? Nacional vale 20, el otro 18, el otro 16 y medio, el otro 14. O sea, era

bien, siempre fue holgado. Sí. 4 goles le hizo Torque a Riestra. Entonces cuando decimos, no, a Nacional le tocó argentino y brasileño, y si le tocaba a Riestra, no es lo mismo que cualquiera. No le tocó Boca River, que

0: escucho.
1: Tienen un plus por lo menos.
0: Y por eso, pero vaya si lo tienen. Igual, dentro de los que no jugaron, Flavio Persman es alguien que sabe de fútbol. Ahora me dice, ¿y sabe? Y le salió. Y sí, porque tiene que navegar en esa.

0: baila Nacional. Nacional tuvo rebeldía ayer. En otro momento, que es lo que después te tilden de ochentoso. No hubo nadie que metiera una patadita fuerte. No hubo rebeldía.
1: No agarremos esta derrota.

0: Agarremos no, también ronda no para darle vida a los hinchas ¿a que fueron a apretar jugadores.
1: Son dos cosas distintas. Vos sabés a lo que me refiero, dentro de la cancha. ¿Cuántas veces la rebeldía la sacaba porque de repente había dos o tres jugadores? ¿O me vas a decir que cuando jugaba el Pelado Peña, que cuando jugaba Viña Morán?
0: Ayer lo que había que hacer era patear al arco.
1: Era patear al arco, pero además
0: no pegaba
1: en un momento lo bailaron.
0: No pasaba nada.
1: En el segundo tiempo lo bailaron.

0: hecho, una rebeldía,
1: si,
0: no hubo
1: si
0: nada.
1: Era tirarla para arriba a ver a lo que saliera. Y bueno, ¿qué querés? ¿Qué querés, Bambino? Ahora,
2: vamos arriba.
1: Ahora, este grupo, una fecha antes del final.
2: No, un fracaso.
1: Fracaso total. Y el semestre es un papelón.

tiene un equipo de 100 paros y lo demás de 15. Tiene todo más o menos y Nacional estaba primero. Dentro de un margen. Va de vuelta. Nacional es más que Albion, es más que Torque y es más que Deportivo Maldonado. En el campeonato uruguayo está atrás que ellos tres.

0: las 6 de la tarde, Bielsa. ¿Cuándo va a venir al complejo?
1: Que ya está acá en Uruguay, creo que va ahora.
0: ¿Va ahora al complejo?
1: Me dicen que sí.
0: Bien. ¿Todo bien?
2: Bien. Estoy invitada para ir, pero no voy a ir porque...
3: ¿Por qué? Y porque... ¡Vaya idea!

cultura, es de sazón, pero ya esto ya no es solamente parte de los jugadores, ¿no? Porque los que tienen que salir a hablar, no salen a hablar, no dan la cara. Principalmente el presidente y el vicepresidente, el egocentrismo que

0: preguntas con la gente que esté presente y que le quiera hacer alguna pregunta a ellos.
1: Perfecto. 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

es mal jugador, que el Diente López es mal jugador, que los dos Botijas que juegan por la punta, tanto Barcia como el otro muchacho, el zurdito, son malos jugadores, son veloces. Hay que trabajar más en la cancha, Sergio. Peñarol sí tuvo muchos cambios porque

0: Le hace el equipo a Bielsa. Atento, Marcelo Bielsa. Este es el equipo. Sí, te escuchamos, Eduardo, de Nueva Jersey.
1: Nunca favorita. Muslera en el arco. Nández de 4. Araujo de 2. Jiménez de 3. Y Araujo de marcador de punta izquierda.
2: Maxi Araujo.
1: Sí. Valverde. Bentancur.

y De La Cruz, arriba, Canovio, Darwin y Brian Rodríguez. Le puse experiencia atrás, buen manejo de pelota en el medio campo y flechas adelante, jugadores rápidos. Este es el equipo que me gustaría.

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También allí vamos a estar haciendo algún programa de usted qué opina previo a la Copa del Mundo, porque vamos a pasar por Nueva York y Nueva Jersey. Atentos, uruguayos de Washington también, que vamos a estar ahí en los próximos días. Y por último...

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1: Y soy mi

0: que pierda
1: bueno,
0: hoy.
1: Incluso ganando hoy no, vos sabés que es increíble, es más importante el otro. Porque me parece que ganando hoy queda expuesto, si le va mal en la última fecha,
0: sí,
1: puede quedar afuera la Sudamericana. A ver, haga las

0: salvados, bueno, pueden complicarse. A días de que se cumplan los 11 años...
1: ¿En serio? ¿Va a volver? ¿Usted sigue con el FIFA Gate?
0: Nunca lo
1: Van
0: dejé.
1: Van 10 años.
0: Nunca ya. Lo dejé. Por eso me nutro de esta información. A día de que se cumplan los 11 años del comienzo del escándalo más grande de la historia del

banda que siempre nos recibe de maravilla. Tengo que ir a la pausa, señoras y señores. Y a la pausa, yo no sé si está en bicicleta o está trabajando. Espero que esté trabajando como corresponde. 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

Vamos arriba, señoras y señores, esto está que arde. Buenas noticias, Bielsa está entre nosotros, está llegando al Complejo Celeste para por primera vez.

0: Bueno, fue un error de Muleta. Yo dije, habrá sido tan... Está bien, fue un error, pero no es una macana un error, que vos decís.
1: Yo no vi todo, no vi todo. Hubo un gol de Boston River, fue...
2: De Arce, de contra Torque.
1: De Torque fue...
0: Eso sí.

0: documentación.
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siente apenado de lo que le está pasando a Nacional, ¿viste? Porque todo ha evolucionado, todo ha transcurrido en evolución. Hoy tienen preparadores físicos.

muchachos, no se carguen más, porque al otro día pasa lo que pasa, bueno, acá, lo que decían de que fueron a cargar a los muchachos o que fue la barra a cargarlo. La barra tiene que ir a cargar a los dirigentes, que no hagan...

0: O sea, ¿qué es eso? Que sean los jugadores que ya no quieren, no quieren más.
1: Bien.
0: Estábamos, gracias, Nero.
2: La dejamos planteada.
3: Abrazo.
4: Vamos arriba. ¿Qué tiene usted de Rodrigo Vázquez?
5: Bueno,
4: pensativo.
5: No, que...

0: ¿Qué tiene usted de Rodrigo Vázquez?
1: Bueno,
0: pensativo.
1: No, que la semana que viene van a empezar a llegar más jugadores de la selección uruguaya. Va a llegar el grueso de jugadores que van terminando sus actividades. La información que me acaban de brindar es que Mauro Arambarri sería el único jugador de Getafe en la prelista de Marcelo Bielsa para la Copa del Mundo. Es un hombre que se agrega.
2: Merecida reserva.
1: El único de los tres que tiene Getafe de Uruguay. Satriano, Arambarri.

0: pero generó expectativa.
1: Puede generar debate. Es de los delanteros como
2: guarda,
1: los
2: presentes, sí, lo de Mauro Arambarri ha sido durante este semestre muy bueno en la mitad de la cancha, con goles incluidos también, ¿no?
3: Es interesante.
2: Hace tiempo viene jugando.

Quiero que llegue y Matías Viña. En el medio, los cinco fantásticos, Federico Valverde, Manuel Ugarte, Jorge Andarrascaeta, Nicolás de la Cruz y Rodrigo Bentancur.

0: Bueno, sí, lo pongo también entre los... ¿Sabés cómo se define esto? Che, no llega Joaquín Piqueré, no, porque por estar... Viña, el carro lo mató.
1: Se define por estado sanitario.
0: Georgian, al final, no sé ni siquiera para el tercer partido. Lo vamos a llevar como...

0: Continuamos con ¿Usted qué opina?
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0: uno más para atender. Antes, léame dos mensajes.
1: Un montón. Así, buen día a todo el equipo, soy Beatriz de Bella Italia. Me da vergüenza, no hay calificativo para describir lo horrible que juegan. Desastre total lo de Nacional ayer. Buen día, soy...

y Josema. La verdad que impacta, ¿no? Cuando hablas con un español y te das cuenta, Ronald Araújo, Josema Jiménez, Federico Valverde, todos referentes en sus clubes. Más allá de las partes físicas o cualquier cosa, porque...

debe hacer. Fui de luna de miel. Me casé en mayo, 20 de mayo, y me fui de luna de miel al mundial. Según mi esposa, mi ex esposa, yo no estaba en luna de miel. Y según mis amigos, yo no estaba en el mundial. Un desastre. Me criticaron todos. No hay que hacerlo.

0: Porque Peñarol no lo quiso.
1: No lo quiso.
0: ¿A
1: préstamo lo vendió?
0: No, se fue libre.
1: Se fue libre. Sí, sí. Un campeón del mundo, ¿eh? Vamos con uno más para atender.
2: Buenos días, Gorsi, ¿cómo te gusta darle para adelante a Nacional, eh?

Nosotros saliéramos primero en este grupo y tenemos que salir grupo, porque si no salimos primero en este grupo es un fracaso. Palabras de perra, ¿no? Estás loco. Entonces, ¿cuál era el peor grupo de la Libertadores? ¿El del año pasado o el de este año? Madre mía, así son ellos.

0: Visión de Bambino, sí, dice este oyente. Anti-Trump, anti-FIFA Gate, anti-Sader Rampla, anti-Bielsa, fanático de una liga amateur como la de México. Igual te banca.
1: Vos sabés que no sé si es anti-Trump. ¿Es anti-Trump?
2: Sí, sí, sí.

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0: equipo, en definitiva es el que termina jugando, pero fue el que trabajó en la jornada ayer.
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0: Sí.
1: Estaba bastante nubladito.
2: Acá más todavía,
1: no te preocupes. Bueno, no, soy seguro. Acá más bastante nubladito. Igual metí playito un rato, pero.
0: Sí, ya
1: no mucho. No mucho.
0: Sí, no mucho. El álbum de fotos de joven.
1: Sí. No, un

0: Joaquín Rodríguez, miren que venía de ser cortado en Peñarol la temporada pasada.
1: Lo de, o sea, Joaquín Rodríguez.
0: Y lo trae para jugar como una, sub-23 de Aguada.
1: Pero, o sea, es una medalla que se la cuelga Cortizas o, claro, la dirigencia, o, claro, el que lo haya traído.
2: Claro. Es una, fue uno de los grandes aciertos.
1: ¿Cómo fue?
0: Claro. Porque

0: se da el partido, porque del otro lado Conor Sinaich estuvo mucho tiempo afuera. Aparte, trajo un 3, tenía un 4, y también te cambia.
1: Yo lo que veo es que Nacional

0: Yo lo que veo es que Nacional, al tener un equipo, o sea, que siempre construyó desde otro lugar, ¿no? Y el otro día claramente no pudo resistirle el juego a Aguada. Eso lo puedo resistir. Hasta corriéndole la cancha mismo a Aguada. En el primer tiempo, en el compacto de Tenfield del entretiempo, los compañeros pusieron 3-4 acciones de ataque rápido de Aguada de 4 contra 1 y 4 contra 2.
1: 15-0 fue, ¿no?
0: Sí, claro. 15-0 en el primer tiempo, que no es habitual. Muchas fueron otras pérdidas, ¿verdad? Pero

y de ese Nacional, que obviamente que el año pasado ganó todo y este año también con la BCL. Y un Nacional que también le ganó a Peñarol en el Palacio. Mm. Y Nacional que le ganó a Aguada acá en la cancha Aguada. Porque no es que Nacional contra los candidatos sucumbió, ¿no? Que sí, bueno,

0: más allá que jugó 27 el otro día, pero en ese costado defensivo, para ser un poco más nacional. Para ser un poco más nacional. Por eso yo decía, y bueno, ¿no cambiará en algún momento y tirás a Sinaich al 3?
1: Y yo te pregunto lo otro. ¿Y si entra Joaquín de Abridor en Aguada?

0: error debió salir antes por quinta. Una falta que cobra.
1: La falta con el brazo, sí, que no, se termina pitando.
0: O sea,
1: pero
0: que le cobran a Santos una falta.
1: Y fue un arbitraje que lo que tuvieron que fueron coherentes
2: con el criterio.
1: Con el criterio de mucho pitazo.

0: debería por lo menos haber cierta línea, ¿viste? O sea, no se puede hablar, no se puede hablar, pero ni hoy, ni mañana, ni pasado mañana.
1: Yo lo veo más riguroso.
0: No, a veces
1: igual,
0: sí, a veces
1: eso,
0: no.
1: Yo creo que está más riguroso. Está más riguroso. Con los bancos, sobre todo. A los bancos los clavan.

0: bien habla de la importancia. Y lo otro, Aguada no era un equipo que corría.
1: No.
0: El 15-0 del primer tiempo de Aguada en corrida.
1: Y mirá que
0: nosotros, si vos te dicen 15-0 y decís Nacional, lo está corriendo.
1: Nosotros lo teníamos a Leandro al lado y era lo que le... Aparte que se escucha todo ahora.
2: Lo que pedía.

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0: y el casco me dio muchas oportunidades, sumado con alguna lesión, hizo que se me dé todo como para tener bastante minuto y por suerte hacerlo muy bien.
1: ¿Y qué importante fue el Pepo Vial en ese momento del año? Porque yo recuerdo una charla que tuvimos con...

0: cuando viene con ritmo, que con él nos soltamos un poquito más. Pero nada, son cosas a ajustar, lo miramos en el video y nada. Y lo que te repito, a mí no me interesa mucho estar cómodo en cómodo, sino ayudar al equipo. Y siento que lo pude hacer el otro día y espero hoy poder hacerlo de nuevo.
1: Bien, ¿pensás que el partido de hoy va a tener otras características diferentes? No quiero ni que me digas ni loco el plan de juego, ni mucho menos, pero ¿pensás que el partido

transición de poder. Creo que Lea eso lo interpretó muy bien. Y nada, y creo que él ha dado un paso adelante también. Está jugando mejor, está repartiendo mejor el juego y eso le da más claridad para su anotación personal. Pero nada, creo que Lea le facilitó.

0: dos minutos. ¿Qué es para jugar en Aguada?
1: No, impresionante. Desde el principio sentí como un respaldo de la gente especial, y también quizá con la ayuda de los clásicos o algún partido puntual se generó algo especial.

0: una distensión.
1: ¿Estás hablando de una semana?
2: Sí, sí, sí. No, sí. No,
0: pero además, una distensión es previo al desgarro.
1: Por eso.
0: O sea, si realmente la distensión estuvo y lo exponés, y bueno.

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0: De Peñarol, Defensor
1: Ah,
0: Sporting.
1: no,
0: Ah,
1: Peñarol,
0: está.
1: Defensor Sporting.
0: Por eso, si se llega un quinto partido de esa serie, sí jugarían viernes, domingo y miércoles. Después sí van a tener un parate, porque después del 3, el 16 recién se puede volver a usar.

tenés ese antecedente, después es difícil mantenerlo. Y es difícil sostener ese tipo de situaciones. Lo dije, por suerte, el día que me enteré de la quita a punto de agua. ¿Ah? Estando nosotros presentes en esa cancha. Sí, claro. Que hasta el gallo lo

que eran los hinchas peruanos que en un buen número fueron a alentar a Universitario, que estaban locos de la vida porque el equipo hasta lo pudo ganar, les diría yo que hasta lo debió ganar, porque si lo hubiese ganado Universitario...

durísimo para los jugadores, ni que hablar, para toda la estructura de Nacional, pero la realidad es que nadie se puede ofender porque ayer los que le dijeron y los que le hablaron a...

los Baba no son buenos. Pero también los técnicos van pasando y los jugadores, ¿para cuándo? Entonces, todos los periodistas podemos hablar, decir, ustedes se podrán enojar porque son hinchas de Nacional, esto, lo otro, o podrán estar de acuerdo.

en el ataque y generarle dificultades al elenco visitante, obviamente, desde el punto de vista futbolístico. Pero entonces esos 45 minutos, por lo menos a mí me hicieron pensar que algo de eso, no iba a decir los 90, pero por lo menos un porcentaje.

0: bastante desorganizado. Sí. Y otro detalle, el árbitro adiciona 6 minutos.
1: Sí.
0: Si entraba un extranjero en ese momento del Parque Central, que no tenía ni idea de nada, creía que el equipo que estaba obligado a

0: Canari, que estaba desesperado, era universitario, sí. Porque Nacional no, primero, no agarraba la pelota, no atacó, no metió un centro, una pelota así, para que quede ahí bollando.
1: Cerca de Mejía, el partido. Y entonces vos decías, sí, responsabilidades, obviamente, sí, yo creo. Es difícil a veces los porcentajes, los jugadores. Ayer yo no encuentro a nadie para prácticamente para.

0: No tenía quien pasarle la pelota, ¿no?
1: Pero
0: nada más, no hay nada para resaltar.
1: El entrenador, viste, también después se da ese tema de amontonar delanteros, cada vez más delanteros a la cancha. Y el equipo, en vez, de,

0: Asumió, tiene responsabilidad.
1: Pero digo, no es un tema de cambiar el entrenador, porque ya está. Nacional lo probó todo.
0: Pero te quiero decir, no porque Nacional piense ahora hay que sacar a Baba.
1: No,
0: los cambios anteriores y tan rápidos, tan frecuentes,

no logran mínimamente tener condiciones mínimas para estar en un equipo como Nacional. Y la elección de los jugadores, yo entiendo, es más fácil de afuera, por supuesto, nosotros tenemos otra función, pero

0: Pero erras un gol, macanudo. Pero eso no puede ser después el argumento como para que el equipo se caiga a pedazos,
1: pero no
0: a pedazos,
1: tuvo,
0: se derrumbe.
1: Eduardo, no
0: edificio.
1: Tuvo ideas. No. Los dos punteros totalmente controlados por los dos, por Andy Polo y por este.

0: Pero es como se dice en el básquetbol, es el jugador franquicia de
1: totalmente,
0: Nacional.
1: Totalmente.
0: Pero viste que en otro momento, incluso meses atrás, entraba, incluso yo que sé, media hora, y el futbolista se las arreglaba.
1: No, pero está Nacional, está en un

0: 890, ¿está bien, Nico?
1: Bueno,
0: ¿Usted lo filtra? Este señor
1: dale.
0: Que tengo acá, si escucha que alguno se va de mambo, no va al aire.
1: No va al aire.
0: 091-890-890, quiero escuchar.

Sebastián Coates, que fue el único jugador de Nacional que dio declaraciones, el capitán, se valora que el capitán dé la cara en un momento tan, tan terrible de Nacional, pero Rodrigo está, no sabemos dónde, Eduardo.

0: clase y arranca la exposición de la selección.
1: Muy bien. Buen saco, ¿no, Eduardo? Vos que sos un hombre de televisión.
2: Oh, espectacular.
1: Mirá qué sacardi tiene. Mirá,
0: abrigadito.
1: Sí, a ver, a ver. Bien.
0: Abrigado.
1: Ah, pero es un saco...

0: se acercan hinchas, pero ahí había un puñado de hinchas, pero nada más.
1: Mucha molestia a la gente, frustración, desazón, tristeza, cura, eso evidentemente denota un momento.

Con Albion, un rival difícil, en un momento que obviamente con lo que pasó hoy complicado, pero hay que ganar. Y bueno, después vendrá el partido del martes, de cual hay que ganar de vuelta y así sucesivamente, ¿no? Pero bueno, queda todavía un tramo para.

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0: ¿Cómo no va a ir el mío de Barbosa?
1: No va Barbosa.
2: Escobar lateral.
1: Sí. Sí. Los tres zagueros, Goulart, Lemos, Olivera.
0: Goulart, Lemos, Olivera. O sea, Lemos está bien para jugar.
1: Sí. Sí, están los dos, Goulart y Lemos están.
0: Pará, y Goulart.
2: ¿Cuánto hace?
0: ¿Y Goulart cuánto hace que no juega?
1: Un mes y medio aproximadamente.

es un plantel que no está a la altura por dos cosas, por actitud y por capacidad o calidad. Ya está, no tenemos grandes jugadores, no tenemos grandes jugadores. Mal conformado, falta

0: porque si no hubiese sido por Évere, no ganaba, le ganaba Peñarol Nacional, y ahora es la maldición de Évere. Buenas tardes.
1: ¡Qué definición que hizo Eduardo!
2: Sí, un tema que nadie...
1: No estábamos con ese tema, pero no. La verdad que desde que se fue Évere, sí
2: bueno,
1: creer o reventar.
2: El equipo no caminó.
1: Pero buen aporte hizo el oyente. A ver quién...

mucho, pero ayer poner a Barcia de lateral, teniendo dos laterales en el banco, no entendí mucho eso tampoco. Y después faltan 3-4 referentes nacionales que tiren para el mismo lado, que quieran salir a ganar, que contagien que esto es nacional y que no puede venir cualquier cuadro al Parque Central y sacar un empate, ganarte. No, esto no es así. La verdad que no sé de dónde está la raíz de este problema, pero hay que buscar.

0: Hoy Darwin Núñez puede salir campeón en Arabia. Para eso su equipo, el Al Hilal, deberá ganar y esperar que Al Nassr pierda. El equipo de Cristiano Ronaldo, que puede salir campeón por primera vez en el fútbol árabe. 83 puntos para el Al Nassr, 81 para el Al Hilal. Recordar que Darwin Núñez fue igualmente desafectado de este campeonato y hoy no disputará la última fecha.
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partidos del Mundial. Voy a tener toda la Copa Sudamericana, más partidos del fútbol de España, Italia, Francia, Brasil, Holanda. Ah, y para cuando quiero cambiar de deporte, el básquetbol de FIBA con Uruguay, el Giro de Italia con Tommy Silva, y no sigo porque la lista sería muy larga. Y lo mejor es que no tenés que

0: actitud con nada, ¿viste? Se tiene que sentir un poco identificada con el equipo, por lo menos con la forma de competir, aunque claro, no sea buena de lo futbolístico.
1: Entonces, entiendo.
0: Creo que este tipo de situaciones no la viví como jugador. Claro.
1: Alejandro, yo ayer estando en el Parque Central, vos sabés que hacía tiempo que no veía

0: del partido apelar a este tipo de situaciones. Me podrás decir, no estoy adentro del club, del plantel, desconozco situaciones, pero no es la primera vez que le pasa a Nacional en este grupo de la Copa Libertadores de América, un equipo que se va desarmando con el correr de los minutos y que termina casi que perdido, deambulando en la cancha. ¿Vos le encontrás algún tipo de explicación? Y esto te lo pregunto, más allá de lo que te dije antes, apelando a tu gran experiencia.
1: No, a ver, yo creo que si somos justos, nosotros nos vimos en este semestre un equipo de Nacional competitivo a nivel

responsable mayoritariamente siempre de ganar y perder partidos y campeonatos. Más allá de que se vaya un entrenador, dos entrenadores o 10 entrenadores, es lo mismo. Ese jugador, el que decide dentro de la cancha, el que tira un buen centro o no, el que toma la decisión correcta o no, el que define y hace un gol o lo erra, el que no está concentrado y se equivoca y hay un gol rival. Entonces,

0: hay un montón de jugadores que con buen juego aéreo. Y bueno, la verdad, con la hinchada atrás, gritando y alentando. Y
1: a la carga reforma, ¿no? A la vieja, a ese momento.
2: Pero Alejandro,
1: la vieja,
2: el arquero Vargas, sí, nunca se imaginó, el arquero Vargas de Universitario, que iba por casi a ser un espectador en todo el segundo tiempo. Te diría que en casi todo el partido.
1: Y Cooper, o sea, el técnico debutando ayer, sí, pensé que había soñado un partido

intentaste desbordar todo el partido y no lo lograste. Entonces, ¿vas a seguir tratando de desbordar? No. Pelota de un lado al otro, y desde tres cuartos, meter centro pinchado. Y claro, que venga Carneiro y le rompa la cabeza a un defensor,

0: a la tercera, se la vas a ganar. Se la vas a ganar porque el defensor tampoco, ¿entendés?
1: Sí, sí, lo que ha pasado toda la vida.
0: Los uruguayos, aparte, sí. Somos, por característica, por idiosincrasia, por todo, lo nuestro.

0: espera, que se intenta, que hemos mejorado los uruguayos en ese sentido, pero nunca podemos perder nuestra idiosincrasia, viste, de juego. Sí,
1: la identidad mínima.
0: La garrúa, que sabés que... Y si no sale por la buena, por lo menos 10 minutos te voy a tener sufriendo ahí.
1: Pero es que vos sabés que a mí la impresión que me da, porque hoy arrancaba el programa, ayer lo decía en el comentario, hay partidos que uno discute del juego.

Juá era una de las pocas que pudo, tenía un jugador que lo se le va por el costado y era una jugada para desbordar, ¿entendés? Fue un, por más que el pibe fue, para mí, coincido contigo, fue de los mejores, sí, de Nacional.

Sí, tomó la rienda del fútbol de Nacional, fue el que bajaba, sí, la quería siempre, trataba de primero salir atrás, después incorporarse al ataque. Para mí fue de los mejores de la cancha, pero el mejor de la cancha, en momento, como decís, hizo, por lo menos le pegó al arco, y sí, pero no era el momento, realmente no era el momento, y ese fue el problema Nacional, que erró los momentos, ¿viste? Hasta el punto de cuando ya ves que no te sale nada, ni tener la viste, adentro de la cancha, por eso no es un técnico. Un técnico no te puede decir, muchacho, te dio todas las señales, te metió 10 delanteros, o sea,

0: Bueno, y bueno, hoy se llena el campeón del siglo, Hay que ir tempranito, Rivas.
1: También.
0: Hay que ir tempranito, ya seguimos.
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0: Copa Libertadores. Listo. Y el año siguiente andas mal, estás entre los cuatro últimos, bueno, afuera.
1: A mí es real que ganas dos partidos y salís de zona de descenso y ya estás en Copa.
2: Ah, mismo. Claro, porque, bueno, sí, porque también. Sí, es verdad, sí, eso.
0: Van,
2: es
0: creo
2: verdad.
0: Que queda uno, me parece, sin ir a ninguna Copa. Sí, después el resto algunos se me
2: ahí está.

0: ¿no? Que según él entendía la habían cometido, pero Peñón en el ataque, pero Peñón recupera esa pelota,
1: sí,
0: y sigue el ataque, y él hace el gesto y se le queja y se desentiende del ataque.
1: Sí, sí, sí.
0: Cuando
1: sí,
0: el equipo
1: sí,
0: seguía, claro, lanzado en la ofensiva.
1: Sí. Pero bueno.

0: Nacional. Yo creo que el hincha lo ilusiona más esas cosas
1: bien, pero esos
0: esotéricas
1: son...
0: que lo que pasa realmente en la cancha.
2: Lo que pasa es que si fuera la confianza pura y exclusivamente por lo que ha hecho Peñarol hasta ahora, y las posibilidades serían realmente mínimas. Entonces

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en Miami para Uruguay, sino que comienza o comenzó desde hace 2 o 3 años, y en esa eliminatoria que tenemos esos altos y bajos, o picos bien altos y incertidumbre después por momentos. Bueno, el Mundial empezó para nosotros hace tiempo, y bueno, pero creemos que la parte esta que se nos viene, que va a ser la fiesta realmente, estamos preparados.

0: prensa ni de público, así que eso también debería ser algo garantista y no verlo como un problema. Yo creo que un entrenador que sea impermeable, yo creo que eso da mucha garantía también.
1: Pero ¿cómo interpretaste todo lo que pasó? Porque primero aparece una filtración de una declaración de Suárez en enero para un documental, después una conferencia de Luis que termina siendo ahora muy reciente, donde dice: le pedí disculpas a quien tenía que pedirle disculpas, mis declaraciones no fueron felices en el momento que las hice.

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gran rendimiento, que tuvo su pasaje por la B del fútbol español, también jugó en Tolima, y bueno, tiene varias consultas, pero nada concreto, por parte de este delantero, que bueno,

0: a poner azul bolita.
1: Azul, camisa rosada.
2: No, esos son verdes.
3: Al límite. Sí. Vos sabés que al límite.
1: No, al límite que no, queda muy bien.
2: No, queda bien, bien. Sí, sí, sin duda.
1: Eduardo, yo a veces me pongo pantalón azul y
2: camisa rosada.
1: ¿Qué quiere decir?

0: Yo a veces me pongo pantalón azul y
1: a mí
0: también. Es que quiere decir al límite.
2: En el vestuario, en el canal.
3: El tema es cómo se concibe uno.
0: ¿Cómo?
3: El tema es cómo se concibe uno.
0: Claro.
2: Perfecto. Claro. Sí.
4: Yo creo que en estos casos nosotros tenemos un especialista en la radio que habría que llamarlo, sí. que Roberto Mogar.
0: Sí, yo Roberto es una persona que admiro en base a mí. A mí me encanta el tema de la moda. Roberto es mi
3: referente en esta
0: radio.
3: No lo metas a cancelar.
0: Ahí está. Pero acá lo estoy jorobando. Estoy preguntando. Mi explicación. Mira lo que haría yo. Yo a Roberto le preguntaría cuál sería el look indicado.
3: Sí.
0: Y yo le preguntaría a Jocas dónde comprarlo. Viendo que Jocas más es una especie de.

0: que, a ver, no quiero decirlo de una forma, que el bolsillo llega a alguno.
1: No, no, pero...
0: Yo quiero lugares donde pueda pero ir. Si vos
1: le estoy seguro que le preguntás a Diego o a Roberto.
2: Roberto seguro.
1: Pantalón azul con camisa rosada, estoy seguro que te van a decir que sí. Que

0: cromo es matizado,
1: pa. Pero queda.
0: Y el pañuelito rosado. Pero al toque.
1: Mira qué camisa, mira cómo queda.
2: Pero con quién tenés la salida.
1: Te estoy así convenciendo. De vento. Pero pará, Nico. Solo. Vos dijiste, le preguntaría a Roberto si me tengo que. Por ropa. ¿Qué va a decir?

0: Contame.
1: Con que está volviendo la suerte de Aguirre, porque Santa Fe, porque ayer perdió Nacional,
0: Ayer,
1: porque
0: por
1: la camisa
0: ejemplo,
1: celeste.
0: si yo hubiese ido a Correo Nacional, ayer iría de camisa.

0: ¿A qué hora partimos al campeón del siglo? ¿Alguien me puede contestar?
1: No, pero no la querés que la grabe.
0: ¿Está grabada? Claro, está grabada.
2: Igual ahora contestale, no la dejes pagando.
1: Nos vamos 5:30 más o menos acá, 5:20.
3: Porque Pirri necesita media hora.

Olivera, acompañado de Lemos Gularte. Maxi Olivera, Lemos Gularte. En el lateral, Zurdo Togni. La mitad del campo de juego para Trindade, acompañado de Nidio Fernández. Un Pierres, Dari.

Copa Sudamericana y de la fecha número 2 del torneo Apertura, que va a arrancar, o mejor dicho, el torneo intermedio, que va a arrancar en la jornada de mañana con el partido Liverpool Racing, que va a las 19 horas con 30 minutos. Un interesante partido para ver si Racing ratifica lo del arranque del torneo intermedio, si puede seguir con la diferencia.

que seguramente los oyentes que siguieron ese programa pueden haber llegado a la misma conclusión, y que acá en Uruguay es en base al equipo, a la institución, el rol que se le asigna a un gerente deportivo y que no aparece muy

0: casi todos los eligieron entre Jadson y Flavio.
1: Sí.
0: ¿Y cuál es? A ver, ¿en qué rol entra Eguren ahí? Bueno, en el de venta no entra, porque ahí es Perchman. En el de armar amistoso que estaba diciendo, tampoco creo que tenga un rol.

en control deportivo. Volviendo al tema, porque acá un oyente dice los culpables son los jugadores, yo también no llegué a los jugadores. Quiero hablar de cómo se arma este plantel de Nacional, para después ir a los jugadores y después llegar al partido de ayer. Este plantel de Nacional se arma con la decisión por

0: sea a Brasil, porque yo, la verdad, así me informás vos, dando a entender que el jugador no se iba, que se quedaba, y a los dos días Bolívar estaba en Brasil.
1: Y hoy es titular entonces, indiscutido en Santos.
0: Entonces digo, a mí, me da la sensación de que Nacional, esto que

0: Pero un tema importante también, ya vamos a pasar a Peñarol, porque en realidad Corinthians viene con titulares también. Que Corinthians está en Copa Libertadores clasificado y viene con titulares.
1: Lo que pasa es que los jugadores,

no y esta vez sí. Lo cierto es que Baba llega a Nacional y en cuanto a funcionamiento colectivo, en cuanto a uno lo que esperaba ver, ¿no? Un equipo mucho más aceitado a esta altura del campeonato con ya unos cuantos entrenamientos.

0: Por lo menos seguir en algo internacional.
1: No sé si viste, hay un debate en las redes sociales que tiene que hacer este equipo si logra ganar el próximo martes, ¿no? Que es el partido por Copa Libertadores. Y la mayoría
2: Nada.
1: Bueno, por eso, la mayoría.

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1: ¡Hey, campeón! ¿Te compraste?

0: marcó específicamente en 10 nombres. Uno lo pongo con entre paréntesis.
1: Bien. Andá despacio porque hay gente que dice, escuché bien.
0: Bueno, en el arco, titular. En el arco, Washington Aguirre.
2: Bien.
0: Lateral derecho.
2: Hasta ahí, no,
1: hasta ahí normal.
0: Carrilero, sí, por derecho, carrilero por derecho.

te lo estoy diciendo sin ningún problema. O sea, tiene una enorme trayectoria que y además en Peñarol, por sobre todas las cosas, en Peñarol, sobre todas las cosas, en Peñarol le ha ido

0: Pero Aguirre no fue a dirigir la Liga de Perú.
1: Yo te entiendo.
0: Con respeto.
1: No, no, bueno, dirigió en Brasil, dirigió San Pablo, dirigió Atlético
2: Mineiro. Otro tipo de Brasil y otro tipo de continuidad. Sí, yo siento, insisto, como que hay una mirada.
1: Voy de vuelta.

0: ir del equipo, colocar línea de cuatro y adelantar a Togni en la cancha, es una de las posibilidades. Y después jugarte con Angulo por derecha. Imaginando un panorama en donde Peñarol
1: no esté consiguiendo la victoria. En realidad, tranquilamente se mueve a línea.

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2: Continuamos con...

0: completamente favorable, en la cual si ellos hubieran pedido para elegir, elegían a Universitario y a Coquimbo Unido, y que evidentemente no pasar era un fracaso. Bueno, se ratifica, fue un fracaso.
1: Sí, bueno, fracaso, si uno va a la definición de fracaso,

sin embargo, ayer, a mí lo que me llamó ayer la atención fue que Nacional no tuvo rebeldía para el partido. Muchas veces, cuando de repente no encontrabas el gol o no encontrabas la manera de

característica para jugar en el medio, no era mejor Lodeiro, resistido, uh-huh. Nacional, o de repente no tan buen presente, pero si vos lo vas a colocar en posición de volante. Después, Carneiro, es insólito de lo que entra Carneiro.

a incorporarse en la institución. A Nacional le queda Albion, que va a ser el partido en el Gran Parque Central el próximo fin de semana. Después le va a quedar el choque frente a Deportivo Maldonado y va a jugar contra un Juventud que va a estar ya

0: Claro, va por aire, va por Sport890. Usted no lee, claro, el grupo de WhatsApp, claro, que tenemos.
1: No, leo el grupo de WhatsApp.
0: No, no leyó que vamos
2: va por 1890.
0: 1850.
1: No, pero no sabía lo del permiso. 1750.
0: Bueno, sí.
1: Le habían dado el permiso.
0: ¿Y cómo llegó al charrúa?
1: Bueno, muy bien. Bueno, Pau.

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0: viajé en varias oportunidades con él y conversé mucho con él. Realmente es una gloria de nuestro club y creo que bueno, va a tener su merecido homenaje en el día de hoy.
1: Sin lugar a dudas, porque además yo creo que todo hincha de Peñarol que tenga más

0: Estoy muy conforme con el compromiso del cuerpo técnico, con el compromiso de los jugadores, que a pesar de todas las dificultades que se viven, están comprometidos y realmente yo no tengo más que palabras de agradecimiento.
1: Gastón, todavía falta, pero ya hay algunos que han entrado a la cancha en esto de las elecciones en Peñarol. ¿Cómo está tu situación? ¿Ya definiste? ¿Vas a apoyar a un candidato?

0: ¿Vas a estar en algún sector? ¿Cómo es tu participación en las elecciones en estos momentos?
1: Mira, vino, la realidad es que hoy estoy enfocado en Rampla, creo que lo hemos conversado, en solucionar este problema.

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la clasificación de Nacional con este rendimiento. Entonces ayer se terminó de cumplir parte de lo mismo que por lo menos observábamos con respecto a lo que podía llegar a pasar. Ayer Nacional no mostró nada. Obviamente que la clasificación no es que se pierde ayer.

la circunstancia la que me toca asumir en Boston, que tuvimos un muy mal inicio de torneo de apertura, donde las primeras seis fechas se habían hecho solo dos puntos, hizo que el foco no lo pudiéramos poner en la Copa, porque

0: la parte defensiva es la que hoy está fallando?
1: Y bueno, sí, creo que en fase ofensiva el equipo está haciendo partidos muy interesantes. Hay jugadores que están pasando en un buen momento y sobre todo cuando se juntan entre ellos creo que son muy importantes.

año, que es un poco lo que nos cuesta un poco en Uruguay, que por momentos se juegan pocos partidos y hace que cuando tengamos que competir por Copa nos queden los torneos muy, muy, el calendario muy apretado, y obviamente no estamos acostumbrados a eso. Entonces, cuanto

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esto que ya se viene hablando desde hace un tiempo, de que se instaló esta SAD en Juventud de las Piedras, están avanzados, se van a presentar los proyectos, y bueno, con financiación de aportes que vienen de Conmebol, también obviamente con dinero de la SAD, también

en Copa, más que nada por el tema de refuerzos. Si no, creemos que va a ser un mercado capaz con no tantos movimientos, porque como decís vos, ya tenemos un muy buen plantel. Y bueno, como te digo, se van a buscar cosas puntuales.

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cayó ante Platense local, perdió con Corinthians en San Pablo y empató 1-1 con Platense en la vecina orilla. El Timao está primero con 10 unidades, ya clasificado a los octavos de final. Lo sigue Platense con 7, Independiente Santa Fe que tiene 5 y Peñarol que está

contrato y ficharlo. Jesús Martínez, presidente del Grupo Pachuca y máximo accionista del Oviedo, ya conocía a Almada de su pasaje por el fútbol mexicano. Se inventó desde el principio que tuvo un problema con Santi Cazorla y no lo tengo. Hemos tenido la mejor

18:30 en el Francín irá Defensor Sporting ante Peñarol. Arbitraje para Gustavo Tejera. Fue postergado Danubio Juventud, un partido que no tiene día, que no tiene hora, pero sí se sabe que Matías de Armas será el árbitro.

Bueno, atención porque Uruguay definió una lista de 16 atletas que nos va a representar en el Campeonato Iberoamericano de Atletismo que se va a realizar el 29 de mayo, del 29 de mayo al 31 de ese mismo mes en Lima, Perú. La delegación estará encabezada.

falló el triple y su equipo no pudo recuperarse más en el juego. En definitiva, fue triunfo de Oklahoma City ante los Spurs por 122 a 113.

jugador mal expulsado, haber ido 1-0, haber fallado un gol mano a mano con el golero, digo, son muchas cosas que se dieron en contra, y le queremos pedir todo el último día. Entonces digo,

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Peñarol, con Nacional y somos locales, los costos exponencialmente se incrementan. El último partido fue casi un 170%, hubo partidos que fue un 200%, y todo esto hace que cuando uno tiene que sacar las cuentas

Siguiendo con el fútbol internacional, hoy se va a estar jugando la primera de las finales, la final ida por el fútbol mexicano, final por el campeonato clausura, el Cruz Azul frente al equipo de Pumas. Así que, bueno, tendremos la posibilidad.

decepcionado porque bueno, obviamente no llegamos a los objetivos que teníamos a nivel internacional. Y bueno, nada de excusa, creo que hoy teníamos la oportunidad de ganar en casa y seguir con dependiendo de

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1: No somos muchos, no somos pocos, pero estamos...

Las 20 horas en cuestión de 2 horas y 8 minutos. Va la naranja al aire por segunda vez en este arranque de semifinales. La serie la está ganando Aguada 1-0 ante el equipo de Nacional. Y a las 20, como les decía, va este partido acá cerquita.

4 entre 2, y sé que me va a tocar bastante en esa posición. La serie anterior con Maccabi me tocó estar como base suplente ante la ausencia de Pepo. Y nada, y yo, él sabe que yo no tengo problema. Sí siento que en el perímetro rindo un poco mejor,

El equipo que se perfila del elenco carbonero es el siguiente: Aguerre en el arco, Escobar, Lemos, Gularte, Olivera y Togni, Indio Fernández junto a Trindade, Umpierres y Arezzo. Estos estarían

0: de equipo universitario, muy criticado, con cambio de técnico. Fíjate que
1: debutaba ayer.
0: Debutaba Cooper, ¿no? Ayer en esto de la Copa. Cooper viene cuarto en el torneo peruano, a prácticamente 11 puntos de...

0: Porque arrancó en febrero.
1: Febrero, marzo, abril y mayo.
0: Y lo que va de mayo, tres meses y medio. En 3 meses y medio Nacional fue golpe tras golpe. Perdió el clásico en el Gran Parque Central. No pudo conquistar el campeonato Apertura. Quedó séptimo en la colocación a 11 puntos

0: verdad que
1: lejos
0: es un...
1: de las primeras ubicaciones
0: claro.
1: del campeonato.
0: Pero, local, pero futbolísticamente no juega a nada Nacional. No juega a nada, no tiene una idea futbolística. Ayer el mejor fue Dos Santos, un pibe de 18 años.
1: Fíjate que hemos dicho, bueno, repetía.

En la Radio Deportiva del Uruguay, 228-90. Está que arde la línea, está que arde el WhatsApp, está que arde el chat de YouTube. Abrazo grande para Natalia. Hola, Franco y Bambinos de Sayago. Saludos para Luis. Me encanta el programa.

0: Abiertas las líneas. ¿Quién está del otro lado? Buenas tardes. ¿Hola?
1: Sí, hola. Hola.
0: Buenas tardes.
1: Sí, buenas tardes o buenas noches. ¿Me escucha?
0: Sí, perfecto.
1: Quisiera saber cómo sigue Fernando Moreno.

primeros 45 minutos. Después, en el transcurso del partido, 10, 15, 20 minutos del segundo tiempo, cuando el equipo no encontraba el resultado, no encontraba por lo menos ese primer gol, y continuaron los silbidos, ¿no? Continuó esa situación. Y en el final,

es imposible que le vaya bien en los próximos campeonatos, ni contratando tres jugadores, porque la base que tienen está mal armada, y por otra parte tenés

0: abanderado del estadio por
1: sí.
0: el Nando.
1: Sí, sí.
0: Y bueno, este es un apoyo, ¿cómo te puedo decir? Espiritual.
1: Exactamente, espiritual. Es un reconocimiento y un apoyo espiritual y un abrazo espiritual al

Hacia abajo, buscando explicaciones. Yo les voy a contar algo que me pasó una vez que me retiro del Gran Parque Central. Cuando me estoy yendo, eran 3-4 minutos una vez que había finalizado.

0: Pero bueno, esperemos que gane Peñarol para mantener la ilusión.
1: El tema, Marcelo, que Nacional, a ver, yo creo que tuvo que haber hecho y tiene que hacer, si no lo hizo todavía, tiene que hacer el duelo de manera urgente por Millán y Oliván.

0: Sí.
1: Comparto un montón de cosas lo que dicen ustedes. Creo que principalmente acá el problema de lo que está pasando son dos factores. Primero, la dirigencia, que es la que tiene la culpa.

0: a participar y que tengan buena transmisión.
1: Vamos arriba, te mandamos un abrazo.
0: Un abrazo.
1: Desde Menorca, el Coco de Menorca, que siempre se comunica con nosotros, dice, es hoy Peñarol, ¿eh? Coco de Menorca, gracias por estar. Después tengo otro.

0: levantarte tipo 2 de la mañana, como decís, para estar viendo el partido. Hola, ¿con quién estamos?
1: Hola, buenas noches. ¿Cómo andan?
0: Nosotros muy bien, ¿y vos?
1: Bien, tomando una mamá, escuchándolo como siempre, siguiéndolo.
0: Muchas gracias.

0: Ahí, pausa cortita, cortita, ya seguimos con más Sport and Show.
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0: Comienza el antes del fútbol en el campeón del siglo de Peñarol Corinthians. Un partidazo que se va a venir en noche de Copa. La bendita Copa Libertadores.
1: Correcto,
0: con la
1: perfecto.
0: Previa de Andrés Cancellara, del licenciado Darío Alberti y del Chelo Marcelo Sansó. Para
1: qué
0: que
1: trío.
0: A las 9:30 sí. Relate Roberto Moarlo, comente Mauro Más.
1: Correcto.
0: Mejor imposible.
1: Y nosotros lo recibimos al próximo oyente.
0: ¿Quién habla?
2: Hola, buenas tardes.
1: Buenas tardes. Bien?

0: Porque ese es en el que no se puede fallar.
1: Correcto. ¿Entendés? Sí, sí, sí. Es correcto.
0: No sé, capaz que yo la veo así, porque si no, ahí sí te quedás afuera de la Sudamericana también. Uh-huh. Y lo mismo que ayer Nacional. Si el morocho no le agarra la pelota en la última jugada, ya ni le daba la matemática. Vos viste cómo terminó,
1: sí,
0: el partido, ¿no?
1: Sí, sí, sí. Sí, sí.

0: pero a ver, Franco, el técnico de la U es Cooper.
1: Sí.
0: Nosotros no hemos olvidado quién es Cooper.
2: Bueno,
1: dirigió a Recoba, dirigió al Gordo Ronaldo, entre otros, ¿no?
0: Digo,
2: ¿y qué ganó?

Eso es culpa de todos los jugadores. Cuate no da la altura para ser un capitán, siempre mirando para abajo. Mirá, vos lo mirás a Cuate y siempre está mirando para abajo, derrotado, viste, arrastrado, hecho pedazo. Después, ¿cómo se llama? El 9 que tenemos, ay, no

Morena no le gusta que le digan Nando. Eso lo doy fe, porque lo vi yo. Yo jugué contra Morena y lo saludó el arquero del equipo mío y le dijo Nando. Y él dice, escúchame, vení pibe, le dijo, déjame decirte una cosa, no me digas nada.

0: 22.890, ¿quién habla?
1: Hola, ¿qué tal? Buenas noches, Freddy Barrio Sur, ¿cómo están?
0: ¿Qué dice Freddy?
1: Acá andamos. Opinar un poco de Peñarol hoy.
0: Bueno.
1: Un oyente comentó recién, no pasa.

0: Mi nombre es José.
1: ¿Qué haces, José? Contame.
0: Todo bien. Bueno, primero quiero felicitarlos por el programa.
1: Muchas gracias.
0: Y programa muy bueno. Y lamentablemente los uruguayos...

0: Bien, vamos arriba.
1: Te agradezco mucho.
2: Abrazo grande.
1: Chao.
0: Abrazo. 228-90 es el teléfono a las 7 de la tarde con un minuto, con dos minutos en todo el país. Voy a leer dos mensajes más de WhatsApp porque fue una catarata de mensajes.

Pero esto vale la pena manejar más allá de lo que pasó en el resultado final, de lo que se vio una vez que culminó el partido. No compitió frente a Corinthians. Es un dato de la realidad. Estuvo lejos desde lo conceptual del conjunto brasileño, que lo superó

la historia. Y me apuraría a decir que también, porque el entrenador que tiene hoy en día, Diego Aguirre, está emparentado con los triunfos más importantes del último tiempo, de la última década, de Peñarol, o quizás algún año más.

hazañosos en lo previo. Y bueno, hoy creo que este partido que tenemos por delante tiene esos ribetes, ¿no? De un equipo recontra fuerte enfrente, del que es difícil tomar argumentos futbolísticos como para pensar en una victoria. Pero bueno,

América también trajo alegría al pueblo carbonero. Esto es un dato de la realidad. Alguien lo quiere ocultar, quiere entrar en la frase de son equipos uruguayos. Acá, muchachos, seamos conscientes que el 90 y pico por ciento de los hinchas de Peñarol ayer se fueron a acostar con una alegría.

La audiencia de Sport 890. Bueno, recién vos arrancabas la transmisión con algo que es un dato de la realidad. Peñarol necesitaba 4 resultados para tener vida en la Copa Libertadores de América. 2 esta semana.

que tiene de acortar la brecha futbolísticamente hablando que tiene con este equipo brasileño. Entonces, Peñarol va a tener que hacer ese trabajo y además entiendo, por lo que ha comentado Nico durante toda la jornada,

0: Las 20 se van a medir en el marco de la Liga Uruguaya y Martín Frindon lo va a cubrir para el Deportivo del Uruguay. Pérez, y presentamos Peñarol.
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1: Bueno, está ganando Juventud de las Piedras el gol.

0: Sí, que acá hay mucho impedimento de la Confederación Sudamericana de Fútbol y demás, que hace todo muy protocolar y burocrático, pero el hincha de Peñarol que hace un rato está acá en el estadio, no está viendo absolutamente nada, está viendo el césped.
1: Sí, claro.
0: ¿No? O sea, no

sabiendo que han atravesado un momento de dificultad. Entonces, hoy por la mañana charlábamos con los compañeros en 100% Deporte, y Diego decía, y capaz que uno te podés arriesgar a tirarlo a la cancha si no está al 100, pero no podés tirar.

0: pirraso.
1: Pirraso. Sale, así que.
2: Pero está bien, porque, bueno,
1: en estos partidos Sansón me motivó mucho más. Usted sabe que me conoce. Capaz que en un Peñarol rentista no tanto, pero un Peñarol Copa es otra historia.
2: Bien, bueno, el modo Pirri en modo Copa. Igual es como todo mago, habló de truco, no quiere revelar cuál es el truco. ¿Cuál es el truco? Bueno, lo tengo a Rodrigo Vázquez. Rodrigo hizo una gran cobertura en esta jornada.

0: Notable, Rodri, como siempre, un gran laburo, abrazo grande, gracias.
1: Un abrazo.
0: Ahí está Rodrigo Vázquez. Bueno, es una de las noticias también más importantes del día.
2: ¿Es la noticia del día?
0: Sí, sí, yo creo que está pegada con la del Indio, es la noticia del día.
2: Ah, bueno, pero
0: a ver...
2: esto es ribete...
0: Vamos por parte. Hay un dato de la realidad. Todos suponíamos de que esta situación se iba a dar, ¿no? Todos sabíamos que Bielsa dirigía el Mundial y no iba a seguir al frente de la selección por diferentes factores. Por supuesto que se le termina el contrato, pero además...

0: públicamente.
1: Sí, señor.
0: ¿No? Que es lo que termina generando más ruido.
1: Además, yo creo que también el contrato de Bielsa evidentemente era por esto, la apuesta era acá para esta Copa del Mundo y punto. Y se terminaba porque hay un tema también, no solamente del desgaste,

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0: lista de convocados. Después vamos a la parte futbolística, cuánto le puede afectar. Acá, Laxal, yo recuerdo una de las primeras declaraciones de Aguirre que hace sobre Laxal, que él dijo
1: doble cinco.
0: Que él lo pensaba en algún momento utilizar doble cinco.

0: podido, que le cuesta completar 90 minutos.
1: A Darias también, y cada vez que jugó, jugó bien.
0: Bueno, sí.
1: Pero por eso te digo, o sea,
0: es cierto, pero
1: es una diferencia para mí sideral entre uno y otro. Uno pide titularidad en base a su rendimiento, bueno, por supuesto que le ha faltado continuidad. El otro

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0: pero bueno, son jugadores muy importantes que le van a dar al equipo más posibilidades.
1: Seguro hoy estás escuchando una banda que te recomendó tu madre y nunca le hiciste caso. Hasta con

0: De Platense, ¿lo viste o no lo viste?
1: Sí, lo vi y la verdad los últimos minutos ahí en el área de Santa Fe defendiendo y sacando todo, pero sí. Se sufrió un poco mirándolo porque para nosotros ese partido era clave porque

bien, vimos bien apoyar a Nacho y bueno, nos lo apoyamos y estamos trabajando junto con él, espalda con espalda, más allá de que de quien gane, nosotros siempre vamos a trabajar y apoyar al presidente Peñarol, porque apoyar al presidente Peñarol es apoyar a Peñarol, así que

Que en la medida que quede poco y estemos en el final del partido, Peñarol va a tener que salir a arriesgar. Entre quedarse afuera de la Copa Libertadores con un empate, más allá del trámite del partido, y tener la chance de pelear para el próximo miércoles, la chance de meterte en los

0: Peñarol lo trabaje, lo imagine para que sea un partido largo, ¿no? Es decir, para aguantar y para
1: por
0: sí,
1: supuesto.
0: De repente arriesgar, pero en el segundo
1: ahora,
0: tiempo.
1: Ahora, ¿no? Quiero concluir en eso que vos decías. En algún momento, si el partido lo tiene a tiro, cuando digo a tiro es evidentemente

0: De que hay que aprovechar la oportunidad que se nos está dando, que es muy difícil, que también seguimos dependiendo de ciertos resultados, pero tenemos que ser nosotros los artífices de los resultados que hoy son imprescindibles tener, ¿no? Como el resultado de hoy. Es un partido difícil, Corinthians es Corinthians, y se agregan todavía algunas bajas más. Y bueno, pues ahora me enteré que parece que el Indio
1: se lesionó.
0: Está lesionado.

0: das cuenta que ahí la mitad de la cancha, entonces los tres que están entrando, que venían con Parate, puede entrar Diaria, se habla de que ahora puede entrar Goulart, digo. Bueno, hay varias incógnitas. A ver, esperemos que Diego sea el que tiene toda la verdad de todo eso y que andemos bien.
1: ¿Qué te enteraste del Indio? Pues fue de último momento, está la convocatoria, de hecho está la, mirá, la foto de la publicación, sale él.
0: Te entiendo, mirá, me enteré ahora de tarde. O sea que no pude hablar con nadie. Ahora seguramente voy a hablar con alguien ahí porque me interesa ver cuál es la situación y la gravedad o de cuánto tiempo se puede hacer, porque realmente era un jugador que era para este partido, era importante y no lo estamos contando, ¿no?

Mira, he tratado de estar un poquito separado de los medios por un hecho de que no han sido buenos momentos de Peñarol. Para mí Peñarol ha estado jugando mal, teníamos que haber logrado el campeonato, pero Apertura no salió, o sea que salir para

Grandes diferencias, yo discrepo muchísimo con la dirección del club, cómo lo está llevando el presidente, pero no por eso estamos para darle palo al cohete, poner una sensación. En eso tenemos que apoyar. Hoy va a venir un estadio lleno de gente y acá te está demostrando lo que es un socio y un hincha de Peñarol. Va a venir en las malas, va a venir en las buenas y eso es lo que hay que valorar.

0: discrepar o no, capaz alguna situación político-deportiva que se está llevando a cabo ahora con esta dirigencia. ¿Vos te vas a, sabés o tenés una idea si te vas a postular como presidente o no en Peñarol?
1: Mira, eso es algo que también lo vamos a definir, por supuesto que...

0: a dar lo mejor y que se tiene fe y es un optimista nato y con trabajo y con ideas. Y hoy va a venir a dar todo. O sea que, no. Podemos discrepar con los jugadores que puso en cancha o los sistemas de juego, pero con respecto a su actitud, su ánimo y su responsabilidad con lo que siente Peñarol, no hay discrepancia ninguna.
1: Diego, el otro día en una nota hacía referencia a tu...

0: Hoy Peñarol, cuando emitió la lista de convocados, aparecía el Indio Fernández.
1: Bueno, es todo un problema porque no tiene ni al Indio Fernández, tampoco tiene a Remedy al 100% como para ser titular. En un partido que Peñarol, sabemos todos cuál es la condición, ¿no? O sea, hoy se va a llenar el campeón del siglo, hoy el hincha viene con la ilusión de ver al equipo

entiendo que es un partido contra un equipo brasileño, que es Copa Libertadores, no importa. Cuando los pibes están para jugar, están para jugar. Cuando están jugando mejor que los grandes, ¿por qué lo vas a sacar? Al revés.

0: y que vaya Darias y un Pierres a los extremos, con Arezzo como centro delantero. La otra es que sea Laxar el que vaya sobre un extremo y que Darias juegue doble cinco.
1: Darias puede jugar en cualquiera de los dos lugares. Lo que pasa es que ¿qué Darias nos vamos a encontrar? Pero,
2: perdón, ¿por qué no puede ser línea de cuatro esto?
1: No, como poder ser, puede ser. Yo creo que va a ser línea de cinco.
0: Yo también.
1: Porque juega con dos zagueros que no están en un 100% como Goulart y como Lemos. Para mí,

Lo que confirmamos entre ayer y hoy con las exclusivas en Sport 890, en el arco con el número 29, Washington Aguirre. Zona defensiva con el número 2 para Franco Escobar, con la 3 Mauricio Lemos, 4 Manuel Gularte, 15 Maximiliano Oliveira.

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y que este es un partido que les va a demandar mucha intensidad. Entonces, yo creo que ahí, en cuanto a lo que decía Andrés, de los cambios, y yo estoy, pero a ver, completamente convencido que Aguirre ya piensa en los 14, 15 que tiene en mente, los 11 y esas tres posibilidades de variantes. Quizá la de Goulart no tanto porque sí, es un defensa, pero los otros dos, Laxalt y Darias...

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0: opiniones, las canchas, el estado mental de los jugadores, las situaciones, pero no sé, la verdad es que no sé, pero es muy preocupante, muy preocupante.
1: ¿Directiva qué se trasladó al respecto de este tema?
0: No, yo estaba de viaje, volví.

0: De la Welfi, donde está la parcialidad de Corinthians también, donde es la única tribuna compartida que tenemos acá en el escenario del conjunto Carbón.
1: Lo positivo para Peñarol es que me parece que el resultado del otro día de Santa Fe con Platense, no le quitó 10, 15 mil personas.

0: que no fueron tan duros o que no son tan duros como Corinthians, también Peñarol presentó esos problemas que hacían de que el centro delantero de repente quedaba bastante más lejos de lo que puede llegar a ser un circuito colectivo que lo pueda llegar a asistir, ¿no?
1: Sí, sí, absolutamente. Yo, otra de las interrogantes en el planteo, esto siempre se lo adjudico también a Andrés, que plantea hipotéticos casos de problemas, ¿no?

0: inicial, insisto, es 5-2-2-1. Es decir, los 5 del fondo que estamos hablando, con Trindade, Laxalt de doble 5.
1: Bueno, ahí podés armar un 5-4-1 también, ¿no?
0: Sí, bueno,
1: con Laxalt y Trindade adentro y con un Pierre Residal y

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0: Que realmente en algún momento el club va a tener que atacar seriamente, porque no se te pueden lesionar todos los jugadores en algún momento. Es una preocupación grande el tema de la sanidad del club, y un jugador que venía siendo titular y venía levantando su nivel, justo en un partido decisivo como hoy lo perdemos.
1: ¿Te sorprende la salida de Barbosa también?

para llegar concretamente en la tabla a 9 unidades y después esperar lo que suceda entre Puerto Cabello y Atlético Mineiro. Ganando, sabe Juventud que por lo menos en la última fecha, sabe que por lo menos va a tener una instancia más en Copa Sudamericana.